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2: Las 6:13.

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3: Las 6:22.

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2: Las 6:32.
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2: Las 6 con 48 minutos.
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4: El reciente encuentro de casi dos horas entre el gobernador Javier May Rodríguez y el sector empresarial marca un hito en la ruta hacia la modernización de Tabasco. El mandatario estatal no solo defendió la solidez de las finanzas públicas, sino que lanzó una convocatoria abierta y clara: caminar juntos. La respuesta de la iniciativa privada fue de respaldo hacia proyectos clave como la visión Villahermosa 2030 y la consolidación del Barrio Mágico. Este diálogo permitió que los empresarios expresaran inquietudes legítimas como las demandas del sector transportista en materia de señalética y la vigilancia de caminos, las cuales encontraron eco en un gobierno que llamó a hablar bien del camello para no proyectar la grandeza del estado. Ante la innegable transición por una menor inversión petrolera, la apuesta unánime por el turismo y la promoción económica surge como la estrategia idónea para el futuro inmediato. Más allá de las promesas de inversión y los proyectos de infraestructura, el verdadero valor de esta reunión radica en el fondo político y social, la urgente necesidad de una sinergia real entre el gobierno y el sector productivo. El desarrollo de Tabasco no puede alcanzarse mediante esfuerzos aislados, ni mucho menos con confrontaciones. Lo que se logró con esta mesa fue el establecimiento de un canal de comunicación directo, transparente y de confianza mutua. Hasta el siguiente comentario.
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1: Las 6:56.
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3: Las 7 con 2 minutos.
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2: Son las 7:02. Bienvenidos a Extremo 97.3. Un placer poderles saludar en esta hermosísima tardecita. Bueno, noche ya, ¿verdad? Noche ya de este día, sábado. Y bueno, contenta de estar contigo aquí en Extremo 97.3. Con buena música, la temperatura en Villahermosa de 31 grados. Extremo 97.3, ¿a poco no? Grupo Galé. Esto se llama Beso a Beso y lo escuchamos aquí en Extremo 97.3, ¿a poco no?

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1: Señor, tienes que volver a explicar todo de nuevo, que las gentes de la tierra seguro no lo entendieron. Señor, tienes que volver, desclávese de la cruz y vuelva a traer la luz para salvar a su pueblo, que toda la humanidad ya está con la soga al cuello. Sí.

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1: Las 7:12.

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4: Las 7 con 22 minutos.
5: Aquí te tocamos tus temas musicales, los más importantes y los más sonados. La temperatura en Villahermosa, 31 grados, es Grupo Conjunto Primavera, Perdóname, Mi Amor Extremo, 97.3, ¿a poco no? 90.

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2: Las 7 con 33 minutos.
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Julián Álvarez, esto se llama Te Quiero, Te Amo. Ya son las 7:35, la temperatura en Villahermosa es de 31 grados, extremo 97.3.

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2: Las 7 con 46 minutos.
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4: El reciente encuentro de casi dos horas entre el gobernador Javier May Rodríguez y el sector empresarial marca un hito en la ruta hacia la modernización de Tabasco. El mandatario estatal no solo defendió la solidez de las finanzas públicas, sino que lanzó una convocatoria abierta y clara: caminar juntos. La respuesta de la iniciativa privada fue de respaldo hacia proyectos clave como la visión Villahermosa 2030 y la consolidación del barrio mágico. Este diálogo permitió que los empresarios expresaran inquietudes legítimas como las demandas del sector transportista en materia de señalética y la vigilancia de caminos, las cuales encontraron eco en un gobierno que llamó a hablar bien del camello para no proyectar la grandeza del estado. Ante la innegable transición por una menor inversión petrolera, la apuesta unánime por el turismo y la promoción económica surge como la estrategia idónea para el futuro inmediato. Más allá de las promesas de inversión y los proyectos de infraestructura, el verdadero valor de esta reunión radica en el fondo político y social, la urgente necesidad de una sinergia real entre el gobierno y el sector productivo. El desarrollo de Tabasco no puede alcanzarse mediante esfuerzos aislados, ni mucho menos con confrontaciones. Lo que se logró con esta mesa fue el establecimiento de un canal de comunicación directo, transparente y de confianza mutua. Hasta el siguiente comentario.
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triste imaginar, son los Bukis. La temperatura es de 31 grados, extremo 97.3. ¿A poco no buen fin de semana?

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3: Las 8 con 2 minutos.
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2: 8:02, 31 grados la temperatura en Villahermosa. Saludos para nuestra buena amiga Sandra. Gracias por estar en sintonía de Extremo 97.3. Wilkins nos canta Margarita, Extremo 97.3. ¿A poco no?
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1: Las 8:12.

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3: Las 8:21.

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2: Las 8 con 31 minutos.
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1: Venga, venga, esta es la Sonora Dinamita en Villahermosa. La temperatura es de 31 grados extremo, 97.3.

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2: Las 8 con 42 minutos.
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4: El reciente encuentro de casi dos horas entre el gobernador Javier May Rodríguez y el sector empresarial marca un hito en la ruta hacia la modernización de Tabasco. El mandatario estatal no solo defendió la solidez de las finanzas públicas, sino que lanzó una convocatoria abierta y clara: caminar juntos. La respuesta de la iniciativa privada fue de respaldo hacia proyectos clave como la visión Villahermosa 2030 y la consolidación del barrio mágico. Este diálogo permitió que los empresarios expresaran inquietudes legítimas como las demandas del sector transportista en materia de señalética y la vigilancia de caminos, las cuales encontraron eco en un gobierno que llamó a hablar bien del camello para no proyectar la grandeza del estado. Ante la innegable transición por una menor inversión petrolera, la apuesta unánime por el turismo y la promoción económica surge como la estrategia idónea para el futuro inmediato. Más allá de las promesas de inversión y los proyectos de infraestructura, el verdadero valor de esta reunión radica en el fondo político y social, la urgente necesidad de una sinergia real entre el gobierno y el sector productivo. El desarrollo de Tabasco no puede alcanzarse mediante esfuerzos aislados, ni mucho menos con confrontaciones. Lo que se logró con esta mesa fue el establecimiento de un canal de comunicación directo, transparente y de confianza mutua. Hasta el siguiente comentario.
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1: Las 8 con 56 minutos.
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3: Los pasteles verdes nos cantan recuerdos de una noche, 31 grados, la temperatura en Villahermosa, extremo 97.3, gracias a quienes por supuesto se comunican con nosotros a través del 99 34 37 44 21.

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1: Qué bonito nos canta Javier Solís para ti que esta noche nos sintonizas a través de www.realnucleo.com. Manolo, saludos para ti, gracias por escucharme, te mando un abrazote, Manolo, gracias, me dice. Feliz cumpleaños, Rosy, que la pases muy bien, gracias. Mañana es mi cumpleaños, así que gracias, Manolito, te saludo y me da mucho gusto saludarte esta noche. Gracias por acordarte de mí también y de mi cumpleaños. Gracias, te mando un abrazote. La temperatura 31 grados a través de Extremo 97.3. Con este tema continuamos. Yo regreso más tardecita contigo.

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3: Las 9 con 3 minutos.
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1: Las 9:11.

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1: Pues esta noche coronamos con Grupo Firme y Tucanes de Tijuana y le echamos, compadre, ¿por qué me enamoré de ti?
2: ¿Cómo no, muchachos? Márguenle, por favor, que suene.

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5: Las 9:22.

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2: Las 9 con 31 minutos.
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2: Las 9 con 34 minutos.
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4: Casi dos horas entre el gobernador Javier May Rodríguez y el sector empresarial marca un hito en la ruta hacia la modernización de Tabasco. El mandatario estatal no solo defendió la solidez de las finanzas públicas, sino que lanzó una convocatoria abierta y clara: caminar juntos. La respuesta de la iniciativa privada fue de respaldo hacia proyectos clave como la visión Villahermosa 2030 y la consolidación del Barrio Mágico. Este diálogo permitió que los empresarios expresaran inquietudes legítimas como las demandas del sector transportista en materia de señalética y la vigilancia de caminos, las cuales encontraron eco en un gobierno que llamó a hablar bien del camello para no proyectar la grandeza del estado. Ante la innegable transición por una menor inversión petrolera, la apuesta unánime por el turismo y la promoción económica surge como la estrategia idónea para el futuro inmediato. Más allá de las promesas de inversión y los proyectos de infraestructura, el verdadero valor de esta reunión radica en el fondo político y social, la urgente necesidad de una sinergia real entre el gobierno y el sector productivo. El desarrollo de Tabasco no puede alcanzarse mediante esfuerzos aislados, ni mucho menos con confrontaciones. Lo que se logró con esta mesa fue el establecimiento de un canal de comunicación directo, transparente y de confianza mutua. Hasta el siguiente comentario.
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1: Las 9:44.
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0: compa Edwin.
1: Ese es esta rolona, compa.
2: Jálese, mi compa.
0: Haz el camarón.
2: Pégale. Con un dragón, viejo, páseselo.
0: ¿Qué es eso?

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3: Las 10 con un minuto.
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8: Bienvenidos a un nuevo episodio. Soy Claudia Mejía. Creo que han escuchado por ahí en las noticias sobre este gusanito, el gusano barrenador. Hoy tenemos un invitado, es un infectólogo, es el doctor Bruno López. ¿Cómo estás?
9: Muy bien, muchas gracias.
8: Gracias por estar aquí y hablar sobre este

0: su fase larvaria, que son los gusanos, y que esa es una miasis, ¿no? Prácticamente es el término de la de miasis. Pero esta es una fase intermedia de la vida de la mosca, ¿no? Tiene que estar, llega como la mosca, se para en el tejido, puede ser incluso en una herida, en los conductos auditivos, las orejitas de las vacas, en la boca de un humano, en una herida de un pie de un paciente con diabetes, por ejemplo, con pie diabetes. Se para ahí, deja sus huevos y esos huevos eclosionan, pues se abren, digamos, y se producen la larva, el pequeño gusanito. Y una vez en mosca va a otro, se reproduce con otro macho y va a volver a buscar otro sitio donde alojarse. Todas las moscas llevan esa fase. Hay una que es bastante curioso porque ella prefiere poner sus huevos. Se llama Dermatobia, le llaman la mosca peluda en algunas regiones. Aparte, o sea, del gusano guardado. Se ve similar. La verdad es que la mosca sí tiene unas características en los colores. Por ejemplo, la mosca del gusano guardador, el Coclymia hominivorax, que es un nombre así científico, digamos, tiene color como verdáceo. Es color verde,
1: ay,
0: es grande.
1: Son esas moscas grandes. Que
0: verdes,
1: se ven.
0: Exacto,
1: ay.
0: Con la espaldita así como verde.
1: Okay.
0: Y que vuelan pues rápido, a grandes distancias. Y pues se pueden diferenciar en la morfología que tienen. Lo que sí cuesta más trabajo es en la fase de larva, el gusanito, diferenciarlo de otras especies. Ahí sí, porque incluso tienes que verlo con el microscopio, ver ciertas estructuras. El problema del gusano barrenador es que puede dar cuadros graves porque le gusta el tejido humano vivo, entonces es un parásito obligado, es decir, para que desarrolle todo su ciclo de vida, necesita una herida de una persona viva para que ahí siga penetrando en el tejido, barrena, es decir, por literal su nombre, entra, va escarbando el tejido sano y hasta meterse más adentro, hacer cavidades y crear hasta, y por arrastre pues lleva bacterias y puede crear infecciones también ¿no? Por bacterias. Entonces esa es la importancia que tiene. ¿Qué pasa al ganado? El ganado pues se enferma, ¿no? Se enferma porque se llena, si lo dejan sin un tratamiento, penetra y le da un cuadro grave de invasión de este gusano. A la par, pues al abrirle esas cavidades, deja que bacterias entren y le da sepsis también al ganado y mueren
1: y
0: muchos.
1: Se pueden morir.
0: Exacto. Y es tan difícil a veces en una sola puesta de una mosca de gusano barrenador, el Coclymia hominivorax, que es el nombre de la mosca, al poner en una herida, en una cavidad, sus huevos, pone hasta 200 en una sola. Y de esos evolucionan hasta el 70%. ¿Cuántos gusanos
1: o sea,
0: se van a producir?
1: ¿Todos son los que barrenan?
0: Y todos al mismo par pueden ir barrenando.
1: O sea, es muy rápido.
0: Entonces, por eso a veces tienen que sacrificar al ganado. Porque ya están tan invadidos que es imposible quitarle todos.
1: Pero esto ya estaba erradicado.
0: Esto ya estaba erradicado.
1: Desde los 90s, ¿no?
0: Hubo un programa de erradicación del 70 al 92. En el 92 se declaró que era libre de México y Estados Unidos. ¿Cómo lo hicieron? Pues liberaron muchísimos cientos miles de millones de machos, pero estaban radiados, o sea que eran infértiles, digamos.
1: Okay.
0: Entonces se reproducían con moscas hembras y las moscas hembras lo que tenían era producción de huevos sin larvas, o sea, eran huevos estériles, digamos, ¿no? Y así ya dejaron que no se reproducieran hasta que finalmente desaparecieron. Esa fue la técnica que usaron.
1: ¿Y por qué ahora regresó?
0: El problema donde no realmente, aparentemente se había erradicado, pero había pequeños brotes, por ejemplo, en Panamá, en Puerto Rico,
1: Centroamérica.
0: En Centroamérica, en varios, en Venezuela, y por ahí había esos pequeños brotes. Con la cuestión de la inmigración y el tráfico ilegal de ganado, ahí empezó, por eso Chiapas fue la primera zona, y de ahí, así es como hemos venido con los casos. Chiapas empezó primero el año pasado con hasta un total de, el año pasado cerró con 90 casos, en todo el 2025, y en 2026, al corte al 3 de julio, lleva ya 55 casos. Y después empezó a extenderse ahora nuevamente a Hidalgo, a Jalisco, Hidalgo con 28 casos, Hidalgo con 13, de humanos, humanos con infección. Al ganado ha habido más. Oaxaca 39 casos, Puebla 35, Veracruz 90 casos, 24%, es el que más casos tiene ahorita en todo lo que va de este año.
1: ¿Cuál me impresiona los casos en humanos? Porque, ¿cuáles son los factores? Supongo que la mala higiene o la falta de higiene,
0: claro,
1: es lo que pues provoca esto.
0: Bien lo comentaste, la falta de higiene es la primera parte de esto, ¿no? ¿Por qué? Porque si yo baño a mi perro o a mi gato, yo mismo me baño a lo mejor una vez por semana, pues dejo, o dos veces por semana, dejo que todos estos días una mosca se pare en una herida, en alguna lesión, más si es una persona ya frágil, por ejemplo, los animales, las mascotas a veces pueden ni siquiera darse cuenta, ¿no? Pero un humano, por ejemplo, con una pequeña herida, que muchos lo vemos, por ejemplo, con pacientes ancianos, ¿no? Que tienen ya algo de demencia.

0: que solo están en cama y que pueden estar un poco descuidados porque no están al 100% con ellos, pues se le puede parar hasta en la oreja, en la nariz y ahí dejar los huevos y convertirse en gusanos. Vamos a poner un ejemplo de un paciente con pie diabético que de por sí ya tiene demencia y que solamente está en cama, ya no comunica, tiene muy poca movilidad y de repente pues llega, pues lo encuentran los familiares con una lesión en su pie, con unas gusanos. Al menos para la persona que no se dedica al 100% a esto, ver los gusanos no va a poder distinguir si es una de estas de mosca doméstica o si es de gusano barrenador o si, o Lucilia, no va a saber. Entonces hay que ver de que no se trate de que efectivamente que sea gusano barrenador. Y lo siguiente es que no podemos quitarlos y echarlos a la basura. ¿Por qué?
1: Porque eclosionan de nuevamente como mosca, ¿no?
0: Y vuelven
1: Decíamos.
0: a reproducirse y a contaminar el ambiente otra vez y a infectar otros pacientes o huéspedes. Entonces lo que necesitamos es quitar la mayoría. Recomienda, si no tenemos en ese momento la posibilidad de que nos ayuden a supervisar qué sea, echarlos en un frasco con alcohol. Con alcohol prácticamente se preservan intactos. Mueren, pero se preservan intactos los gusanos. Echamos una porción en alcohol y lo demás tenemos dos opciones. Una es incinerarlos o inundarlos de alcohol y dejarlos en un recipiente cerrado. Aparte de las muestras que ya tenemos, ¿no? O jabón, agua de jabón y dejarlos ahí encerrados. No recomiendan enterrarlos para que puedan reconocerse al microscopio de qué se trata. Si es Lucilia, si es la mosca doméstica, no pasa nada, ¿no? Finalmente tenemos muchos años viviendo con ellos. Lo ideal es tener mosquiteros, una buena higiene, si se encuentran, reportarlos para ver de qué se trata.
1: Estas son como medidas ya teniendo ahí al gusano.
0: Sí, hay que ir a atenderse porque sí tiene sus cuidados cómo retirar estos gusanos. A veces si uno los retira nada más, la misma persona familiar del paciente los retira, puede a veces también lastimar al paciente, puede favorecer que también haya una infección. En este momento que como vemos vamos en incremento de casos, sí es importante cada vez que lo tengamos reportarlo y o acudir al centro de salud, a la clínica familiar para que sea revisado.
1: ¿Qué otra medida importante de las que ya hablamos para como para reforzar?
0: El cuidado de pacientes que están postrados en su cama, pacientes que son inmóviles, pacientes que tienen alteraciones neurológicas que no permiten sentir incluso dolor a veces o comunicar qué problema tienen, esos son los que deben tener especial atención e incluso hacer una rutina diaria o cada vez que se haya el baño de estos pacientes, el aseo de ellos, revisarles orejas, revisarles la nariz, revisarles la boca, e incluso hasta las cavidades genitourinarias, por ejemplo, ¿no? La vagina. El ano a veces también es un lugar donde se pueden alojar las moscas y ahí dejan los gusanos. Y muchas veces puede pasar mucho tiempo ahí y nadie se asome a ver. El gusano barrenador, cuando ya empieza a dar síntomas, incluso dolor en el paciente, ya seguramente ya penetró más las cavidades. O sea, cuando está muy superficial, la verdad es que ni siquiera puede dar nada. O a veces puede ver uno, por ejemplo, una herida que se pone más roja o que se abulta. ¿No? Se hace un bultito en el tejido. La oreja, por ejemplo, hasta que ya empieza a penetrar el tímpano, más adentro, ahí es donde ya empieza a dar dolor, pero puede no dar ningún problema. Entonces aquí yo creo que no es conveniente esperar hasta que haya un síntoma.
1: Si llegamos a ver esto en pacientes, en mascotas, ya decíamos que hay que reportarlo para ya tengo el número, es el 800-751-2100. Él es el doctor Bruno López, infectólogo. Gracias por estar aquí.
0: Muchas gracias.
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1: Las 10 con 12 minutos.

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3: Las 10 con 22 minutos.

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2: Las 10 con 31 minutos.
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2: Las 10 con 43 minutos.
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1: El reciente encuentro de casi dos horas entre el gobernador Javier May Rodríguez y el sector empresarial marca un hito en la ruta hacia la modernización de Tabasco. El mandatario estatal no solo defendió la solidez de las finanzas públicas, sino que lanzó una convocatoria abierta y clara: caminar juntos. La respuesta de la iniciativa privada fue de respaldo hacia proyectos clave como la visión Villahermosa 2030 y la consolidación del Barrio Mágico. Este diálogo permitió que los empresarios expresaran inquietudes legítimas como las demandas del sector transportista en materia de señalética y la vigilancia de caminos, las cuales encontraron eco en un gobierno que llamó a hablar bien del camello para no proyectar la grandeza del Estado. Ante la innegable transición por una menor inversión petrolera, la apuesta unánime por el turismo y la promoción económica surge como la estrategia idónea para el futuro inmediato. Más allá de las promesas de inversión y los proyectos de infraestructura, el verdadero valor de esta reunión radica en el fondo político y social, la urgente necesidad de una sinergia real entre el gobierno y el sector productivo. El desarrollo de Tabasco no puede alcanzarse mediante esfuerzos aislados, ni mucho menos con confrontaciones. Lo que se logró con esta mesa fue el establecimiento de un canal de comunicación directo, transparente y de confianza mutua. Hasta el siguiente comentario.
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1: Las 10 con 53 minutos.
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3: Las 11 con un minuto.
4: Ya estoy de regreso contigo aquí en Extremo 97.3, son las 11 con un minuto, Extremo 97.3, ¿a poco no? Y deseo, por supuesto, que este fin de semana sea tan brillante como tus sueños, aprovéchalo.

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1: Las 11 con 12 minutos.
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3: Y aquí está la original banda El Limón. Recuerda, es fin de semana, pásatela de lo mejor. Y bueno, deseo que estos días de fin de semana se llenen de mucha energía y, por supuesto, cosas positivas. Extremo 97.3.

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3: Las 11 con 22 minutos.
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1: Qué bonito este tema musical, Leo Dan y Vicente Fernández, Esa Pared. La temperatura en Villahermosa es de 29 grados, extremo 97.3, ¿a poco no?

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2: Las 11 con 34 minutos.
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Buen fin de semana para ti, aquí están los Super Caracoles con uno de sus temitas musicales. Deseo que estos días de fin de semana sean tan especiales como tú, disfrútalos.

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2: Las 11 con 43 minutos.
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4: Con este tema musical continuamos. Es Ramón Ayala y esto se llama La Pura Verdad con Ramón Ayala. Son las 11:44 minutos.

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1: El reciente encuentro de casi 2 horas entre el gobernador Javier May Rodríguez y el sector empresarial marca un hito en la ruta hacia la modernización de Tabasco. El mandatario estatal no solo defendió la solidez de las finanzas públicas, sino que lanzó una convocatoria abierta y clara: caminar juntos. La respuesta de la iniciativa privada fue de respaldo hacia proyectos clave como la visión Villahermosa 2030 y la consolidación del Barrio Mágico. Este diálogo permitió que los empresarios expresaran inquietudes legítimas como las demandas del sector transportista en materia de señalética y la vigilancia de caminos, las cuales encontraron eco en un gobierno que llamó a hablar bien del camello para no proyectar la grandeza del estado. Ante la innegable transición por una menor inversión petrolera, la apuesta unánime por el turismo y la promoción económica surge como la estrategia idónea para el futuro inmediato. Más allá de las promesas de inversión y los proyectos de infraestructura, el verdadero valor de esta reunión radica en el fondo político y social, la urgente necesidad de una sinergia real entre el gobierno y el sector productivo. El desarrollo de Tabasco no puede alcanzarse mediante esfuerzos aislados, ni mucho menos con confrontaciones. Lo que se logró con esta mesa fue el establecimiento de un canal de comunicación directo, transparente y de confianza mutua. Hasta el siguiente comentario.
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1: Las 6:04.
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1: Las 6 con 12 minutos.
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3: Las 6 con 32 minutos.
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2: Las 6:43.

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1: La Cámara Nacional del Autotransporte de Carga en Tabasco ha vuelto a poner el dedo en la llaga sobre un problema histórico: la falta de señalización adecuada en los accesos a Villahermosa. El dato es contundente, pues según cifras dadas a conocer por el organismo empresarial, diariamente circulan cerca de 15.000 camiones por la zona de influencia de la capital. La combinación de operadores nuevos, el auge comercial del sureste y las rutas erróneas citadas por el GPS meten a estas moles de acero a vías prohibidas como la avenida Ruiz Cortines. La propuesta de Canacar de instalar 7 macro señalamientos en las carreteras 180 y 186, para lo que incluso proponen buscar patrocinios privados, es una iniciativa sensata que las autoridades deben autorizar y ejecutar sin burocracia. Perderse en la ciudad no es un error menor. Implica multas y costos de hasta 123.700 pesos para los transportistas, una cifra que asfixia la competitividad local. Sin embargo, la señalización es solo una parte de la solución, el analgésico para un mal mayor. La realidad de fondo es que Villahermosa no puede seguir tolerando que los vehículos pesados utilicen el entramado urbano como vía de paso. Los señalamientos son necesarios para guiar, pero la autoridad debe ser firme para impedir que la ciudad se convierta en un patio de maniobras a cielo abierto. Hasta el siguiente comentario.
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2: Las 6:58.

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3: Las 7 con 2 minutos.
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3: Las 7 con 21 minutos.
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0: 7:34.
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2: La Cámara Nacional del Autotransporte de Carga en Tabasco ha vuelto a poner el dedo en la llaga sobre un problema histórico: la falta de señalización adecuada en los accesos a Villahermosa. El dato es contundente, pues según cifras dadas a conocer por el organismo empresarial, diariamente circulan cerca de 15,000 camiones por la zona de influencia de la capital. La combinación de operadores nuevos, el auge comercial del sureste y las rutas erróneas citadas por el GPS meten a estas moles de acero a vías prohibidas como la avenida Ruiz Cortines. La propuesta de Canacar de instalar 7 macro señalamientos en las carreteras 180 y 186, para lo que incluso proponen buscar patrocinios privados, es una iniciativa sensata que las autoridades deben autorizar y ejecutar sin burocracia. Perderse en la ciudad no es un error menor, implica multas y costos de hasta 123,700 pesos para los transportistas, una cifra que asfixia la competitividad local. Sin embargo, la señalización es solo una parte de la solución, el analgésico para un mal mayor. La realidad de fondo es que Villahermosa no puede seguir tolerando que los vehículos pesados utilicen el entramado urbano como vía de paso. Los señalamientos son necesarios para guiar, pero la autoridad debe ser firme para impedir que la ciudad se convierta en un patio de maniobras a cielo abierto. Hasta el siguiente comentario.
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3: Las 7 con 54 minutos.
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3: Las 8 con 3 minutos.
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3: Las 8 con 24 minutos.
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4: Las 8 con 43 minutos.
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2: Transporte de carga en Tabasco ha vuelto a poner el dedo en la llaga sobre un problema histórico: la falta de señalización adecuada en los accesos a Villahermosa. El dato es contundente, pues según cifras dadas a conocer por el organismo empresarial, diariamente circulan cerca de 15.000 camiones por la zona de influencia de la capital. La combinación de operadores nuevos, el auge comercial del sureste y las rutas erróneas citadas por el GPS meten a estas moles de acero a vías prohibidas como la avenida Ruiz Cortines. La propuesta de Canacar de instalar 7 macroseñalamientos en las carreteras 180 y 186, para lo que incluso proponen buscar patrocinios privados, es una iniciativa sensata que las autoridades deben autorizar y ejecutar sin burocracia. Perderse en la ciudad no es un error menor. Implica multas y costos de hasta 123.700 pesos para los transportistas, una cifra que asfixia la competitividad local. Sin embargo, la señalización es solo una parte de la solución, el analgésico para un mal mayor. La realidad de fondo es que Villahermosa no puede seguir tolerando que los vehículos pesados utilicen el entramado urbano como vía de paso. Los señalamientos son necesarios para guiar, pero la autoridad debe ser firme para impedir que la ciudad se convierta en un patio de maniobras a cielo abierto. Hasta el siguiente comentario.
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3: Las 8:53.
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3: Las 9 con un minuto.
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2: Las 9:14.

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3: Las 9:21.
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2: Las 9 con 41 minutos.
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1: La Cámara Nacional del Autotransporte de Carga en Tabasco ha vuelto a poner el dedo en la llaga sobre un problema histórico: la falta de señalización adecuada en los accesos a Villahermosa. El dato es contundente, pues según cifras dadas a conocer por el organismo empresarial, diariamente circulan cerca de 15.000 camiones por la zona de influencia de la capital. La combinación de operadores nuevos, el auge comercial del sureste y las rutas erróneas citadas por el GPS meten a estas moles de acero a vías prohibidas como la avenida Ruiz Cortines. La propuesta de Canacar de instalar 7 macro señalamientos en las carreteras 180 y 186, para lo que incluso proponen buscar patrocinios privados, es una iniciativa sensata que las autoridades deben autorizar y ejecutar sin burocracia. Perderse en la ciudad no es un error menor. Implica multas y costos de hasta 123.700 pesos para los transportistas, una cifra que asfixia la competitividad local. Sin embargo, la señalización es solo una parte de la solución, el analgésico para un mal mayor. La realidad de fondo es que Villahermosa no puede seguir tolerando que los vehículos pesados utilicen el entramado urbano como vía de paso. Los señalamientos son necesarios para guiar, pero la autoridad debe ser firme para impedir que la ciudad se convierta en un patio de maniobras a cielo abierto. Hasta el siguiente comentario.
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1: Las 9:54.
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3: Las 10 con 2 minutos.
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2: Las 10 con 11 minutos.

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4: Las 10 con 22 minutos.
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0: Las 10 con 32 minutos.
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2: Las 10 con 41 minutos.
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1: La Cámara Nacional del Autotransporte de Carga en Tabasco ha vuelto a poner el dedo en la llaga sobre un problema histórico: la falta de señalización adecuada en los accesos a Villahermosa. El dato es contundente, pues según cifras dadas a conocer por el organismo empresarial, diariamente circulan cerca de 15.000 camiones por la zona de influencia de la capital. La combinación de operadores nuevos, el auge comercial del sureste y las rutas erróneas citadas por el GPS meten a estas moles de acero a vías prohibidas como la avenida Ruiz Cortines. La propuesta de Canacar de instalar 7 macro señalamientos en las carreteras 180 y 186, para lo que incluso proponen buscar patrocinios privados, es una iniciativa sensata que las autoridades deben autorizar y ejecutar sin burocracia. Perderse en la ciudad no es un error menor. Implica multas y costos de hasta 123.700 pesos para los transportistas, una cifra que asfixia la competitividad local. Sin embargo, la señalización es solo una parte de la solución, el analgésico para un mal mayor. La realidad de fondo es que Villahermosa no puede seguir tolerando que los vehículos pesados utilicen el entramado urbano como vía de paso. Los señalamientos son necesarios para guiar, pero la autoridad debe ser firme para impedir que la ciudad se convierta en un patio de maniobras a cielo abierto. Hasta el siguiente comentario.
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2: Las 10:55.
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3: Las 11 con 2 minutos.
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2: Las 11:12.

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2: Las 11 con 22 minutos.
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0: Las 11:31.
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2: Las 11 con 41 minutos.
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3: La Cámara Nacional del Autotransporte de Carga en Tabasco ha vuelto a poner el dedo en la llaga sobre un problema histórico: la falta de señalización adecuada en los accesos a Villahermosa. El dato es contundente, pues según cifras dadas a conocer por el organismo empresarial, diariamente circulan cerca de 15,000 camiones por la zona de influencia de la capital. La combinación de operadores nuevos, el auge comercial del sureste y las rutas erróneas citadas por el GPS meten a estas moles de acero a vías prohibidas como la avenida Ruiz Cortines. La propuesta de Canacar de instalar 7 macroseñalamientos en las carreteras 180 y 186, para lo que incluso proponen buscar patrocinios privados, es una iniciativa sensata que las autoridades deben autorizar y ejecutar sin burocracia. Perderse en la ciudad no es un error menor. Implica multas y costos de hasta 123,700 pesos para los transportistas, una cifra que asfixia la competitividad local. Sin embargo, la señalización es solo una parte de la solución, el analgésico para un mal mayor. La realidad de fondo es que Villahermosa no puede seguir tolerando que los vehículos pesados utilicen el entramado urbano como vía de paso. Los señalamientos son necesarios para guiar, pero la autoridad debe ser firme para impedir que la ciudad se convierta en un patio de maniobras a cielo abierto. Hasta el siguiente comentario.
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1: Las 11 con 54 minutos.
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3: Las 12 con un minuto.
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1: Las 12 con 11 minutos.
2: Ante esta comunidad cristiana que representa la Iglesia de Dios, os pregunto, si alguien tiene un impedimento para que esta unión se realice, que lo diga ahora o que calle para siempre.

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3: Las 12 con 23 minutos.
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2: Son las 12 del mediodía con 26 minutos. 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

0: Las 12 con 35 minutos.
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3: Las 12 con 42 minutos.
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2: Transporte de carga en Tabasco ha vuelto a poner el dedo en la llaga sobre un problema histórico: la falta de señalización adecuada en los accesos a Villahermosa. El dato es contundente, pues según cifras dadas a conocer por el organismo empresarial, diariamente circulan cerca de 15,000 camiones por la zona de influencia de la capital. La combinación de operadores nuevos, el auge comercial del sureste y las rutas erróneas citadas por el GPS meten a estas moles de acero a vías prohibidas como la avenida Ruiz Cortines. La propuesta de Canacar de instalar 7 macroseñalamientos en las carreteras 180 y 186, para lo que incluso proponen buscar patrocinios privados, es una iniciativa sensata que las autoridades deben autorizar y ejecutar sin burocracia. Perderse en la ciudad no es un error menor. Implica multas y costos de hasta 123,700 pesos para los transportistas, una cifra que asfixia la competitividad local. Sin embargo, la señalización es solo una parte de la solución, el analgésico para un mal mayor. La realidad de fondo es que Villahermosa no puede seguir tolerando que los vehículos pesados utilicen el entramado urbano como vía de paso. Los señalamientos son necesarios para guiar, pero la autoridad debe ser firme para impedir que la ciudad se convierta en un patio de maniobras a cielo abierto. Hasta el siguiente comentario.
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3: Las 12:55.
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3: La una con 4 minutos.
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1: La 1:13.

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4: La una con 23 minutos.
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0: Muchas gracias.
1: Gracias.
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0: La una con 31 minutos.
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3: La una con 41 minutos.
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3: La Cámara Nacional del Autotransporte de Carga en Tabasco ha vuelto a poner el dedo en la llaga sobre un problema histórico: la falta de señalización adecuada en los accesos a Villahermosa. El dato es contundente, pues según cifras dadas a conocer por el organismo empresarial, diariamente circulan cerca de 15.000 camiones por la zona de influencia de la capital. La combinación de operadores nuevos, el auge comercial del sureste y las rutas erróneas citadas por el GPS meten a estas moles de acero a vías prohibidas como la avenida Ruiz Cortines. La propuesta de Canacar de instalar 7 macro señalamientos en las carreteras 180 y 186, para lo que incluso proponen buscar patrocinios privados, es una iniciativa sensata que las autoridades deben autorizar y ejecutar sin burocracia. Perderse en la ciudad no es un error menor. Implica multas y costos de hasta 123.700 pesos para los transportistas, una cifra que asfixia la competitividad local. Sin embargo, la señalización es solo una parte de la solución, el analgésico para un mal mayor. La realidad de fondo es que Villahermosa no puede seguir tolerando que los vehículos pesados utilicen el entramado urbano como vía de paso. Los señalamientos son necesarios para guiar, pero la autoridad debe ser firme para impedir que la ciudad se convierta en un patio de maniobras a cielo abierto. Hasta el siguiente comentario.
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4: La una con 56 minutos.
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3: Las 2:03.
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2: Las 2:16.

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3: Las 2 con 24 minutos.
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2: Las 2 con 46 minutos.
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2: La Cámara Nacional del Autotransporte de Carga en Tabasco ha vuelto a poner el dedo en la llaga sobre un problema histórico: la falta de señalización adecuada en los accesos a Villahermosa. El dato es contundente, pues según cifras dadas a conocer por el organismo empresarial, diariamente circulan cerca de 15,000 camiones por la zona de influencia de la capital. La combinación de operadores nuevos, el auge comercial del sureste y las rutas erróneas citadas por el GPS meten a estas moles de acero a vías prohibidas como la avenida Ruiz Cortines. La propuesta de Canacar de instalar 7 macro señalamientos en las carreteras 180 y 186, para lo que incluso proponen buscar patrocinios privados, es una iniciativa sensata que las autoridades deben autorizar y ejecutar sin burocracia. Perderse en la ciudad no es un error menor. Implica multas y costos de hasta 123,700 pesos para los transportistas, una cifra que asfixia la competitividad local. Sin embargo, la señalización es solo una parte de la solución, el analgésico para un mal mayor. La realidad de fondo es que Villahermosa no puede seguir tolerando que los vehículos pesados utilicen el entramado urbano como vía de paso. Los señalamientos son necesarios para guiar, pero la autoridad debe ser firme para impedir que la ciudad se convierta en un patio de maniobras a cielo abierto. Hasta el siguiente comentario.
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3: Las 2:58.
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3: Las 3 con 2 minutos.
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3: Las 3 con 12 minutos.

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4: Las 3 con 22 minutos.
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3: Las 3 con 42 minutos.
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2: La Cámara Nacional del Autotransporte de Carga en Tabasco ha vuelto a poner el dedo en la llaga sobre un problema histórico: la falta de señalización adecuada en los accesos a Villahermosa. El dato es contundente, pues según cifras dadas a conocer por el organismo empresarial, diariamente circulan cerca de 15.000 camiones por la zona de influencia de la capital. La combinación de operadores nuevos, el auge comercial del sureste y las rutas erróneas citadas por el GPS meten a estas moles de acero a vías prohibidas como la avenida Ruiz Cortines. La propuesta de Canacar de instalar 7 macro señalamientos en las carreteras 180 y 186, para lo que incluso proponen buscar patrocinios privados, es una iniciativa sensata que las autoridades deben autorizar y ejecutar sin burocracia. Perderse en la ciudad no es un error menor. Implica multas y costos de hasta 123.700 pesos para los transportistas, una cifra que asfixia la competitividad local. Sin embargo, la señalización es solo una parte de la solución, el analgésico para un mal mayor. La realidad de fondo es que Villahermosa no puede seguir tolerando que los vehículos pesados utilicen el entramado urbano como vía de paso. Los señalamientos son necesarios para guiar, pero la autoridad debe ser firme para impedir que la ciudad se convierta en un patio de maniobras a cielo abierto. Hasta el siguiente comentario.
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1: Las 3:54.
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3: Las 4 con un minuto.
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3: Las 4 con 12 minutos.
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3: Las 4 con 23 minutos.
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0: Las 4:31.
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2: Las 4 con 41 minutos.
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2: La Cámara Nacional del Autotransporte de Carga en Tabasco ha vuelto a poner el dedo en la llaga sobre un problema histórico: la falta de señalización adecuada en los accesos a Villahermosa. El dato es contundente, pues según cifras dadas a conocer por el organismo empresarial, diariamente circulan cerca de 15,000 camiones por la zona de influencia de la capital. La combinación de operadores nuevos, el auge comercial del sureste y las rutas erróneas citadas por el GPS meten a estas moles de acero a vías prohibidas como la avenida Ruiz Cortines. La propuesta de Canacar de instalar 7 macro señalamientos en las carreteras 180 y 186, para lo que incluso proponen buscar patrocinios privados, es una iniciativa sensata que las autoridades deben autorizar y ejecutar sin burocracia. Perderse en la ciudad no es un error menor. Implica multas y costos de hasta 123,700 pesos para los transportistas, una cifra que asfixia la competitividad local. Sin embargo, la señalización es solo una parte de la solución, el analgésico para un mal mayor. La realidad de fondo es que Villahermosa no puede seguir tolerando que los vehículos pesados utilicen el entramado urbano como vía de paso. Los señalamientos son necesarios para guiar, pero la autoridad debe ser firme para impedir que la ciudad se convierta en un patio de maniobras a cielo abierto. Hasta el siguiente comentario.
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0: con 53 minutos, Nacajuca y Jalpa de Méndez, prepárate. 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
1: Las 4:54 minutos.
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2: Las 5 con un minuto.
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1: Las 5:12.

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3: Las 5:20.

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1: Las 5 con 42 minutos.
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1: La Cámara Nacional del Autotransporte de Carga en Tabasco ha vuelto a poner el dedo en la llaga sobre un problema histórico: la falta de señalización adecuada en los accesos a Villahermosa. El dato es contundente, pues según cifras dadas a conocer por el organismo empresarial, diariamente circulan cerca de 15.000 camiones por la zona de influencia de la capital. La combinación de operadores nuevos, el auge comercial del sureste y las rutas erróneas citadas por el GPS meten a estas moles de acero a vías prohibidas como la avenida Ruiz Cortines. La propuesta de Canacar de instalar 7 macroseñalamientos en las carreteras 180 y 186, para lo que incluso proponen buscar patrocinios privados, es una iniciativa sensata que las autoridades deben autorizar y ejecutar sin burocracia. Perderse en la ciudad no es un error menor. Implica multas y costos de hasta 123.700 pesos para los transportistas, una cifra que asfixia la competitividad local. Sin embargo, la señalización es solo una parte de la solución, el analgésico para un mal mayor. La realidad de fondo es que Villahermosa no puede seguir tolerando que los vehículos pesados utilicen el entramado urbano como vía de paso. Los señalamientos son necesarios para guiar, pero la autoridad debe ser firme para impedir que la ciudad se convierta en un patio de maniobras a cielo abierto. Hasta el siguiente comentario.
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3: Las 5:54.
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3: Las 6:02.
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